0: Oye, Vela, por ahí se escucha una troca, fíjate a ver quién son.
1: Son otra vez los menonitas. Hace rato vinieron y no te encontraron.
0: ¿Qué quedarán esos vatos? Vamos a ver qué traen.
1: No sabes. Vamos a verlo.
0: Y hola, amigo, ¿qué trae de bueno por ahí?
1: Pues aquí que traemos queso y chorizo.
2: Oiga, ¿y chorizo de cuál?
1: De con Jovita y con José.
0: Oye, ¿el queso? ¿Usted también lo hace el queso?
1: Sí, mira, el queso, ese sí no lo hago yo. Ese es de con las loquitas.
0: Ah, caray, pues vamos a probarlo. ¿Cómo ves, Vela?
2: Sí, claro. Sí, sí.
0: ¿Lo probamos? Unas quesadillitas ahí en corto. Muchas gracias, oye.
1: Dámela, dásela aquí al menonita.
0: Órale, mijo.

Los cuadros cuelgan de las paredes como tú los colocaste. Tus sandalias están en su lugar y hasta tu bata de baño está donde la pusiste tú. Lo único que ha cambiado es el espejo. Ahora, cada vez que lo veo, me refleja una figura con unas sombras profundas bajo mis ojos y unas arrugas que empiezan a amenazar mi rostro, el rostro que tantas veces acariciaba.

0: Como ya le estábamos diciendo hace ratito, Beto y sus Quenarios está de manteles largos. 34 años de trayectoria artística. A todos los muchachos, a todos los músicos, a mi compa Jera, a mi compa Cuitla, comando, a los muchachos de Arcángel. Ya se fiestaron los guaches allá. Están haciendo su fiesta aparte.
1: Adiós los guaches por allá de la raza. Saluditos a ellos, por supuesto, muchachos. A toda la gente que está pisteando, saluditos. A mi compa La Chata, por supuesto. Ahí le van los corridos. Se llama Mi Novenario Perrón. Mi compa.

amigos de siempre, Los Alel Barranco. Saludos para toda la raza. Y con mucho gusto vamos a verle por ahí esta canción que se llama Sonrisa de Revista. Ahí le va para todas las enamoradas y enamorados. Y dice, más o menos así dice.

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1: No más racita, qué rollo, qué show, muy buenos días. Así es como arrancamos por acá, programación especial, por acá con, ya se la sabe, con la chaparrita de Atlanta. En este martesito lluvioso por acá en Los Ríos Verdes, bandita, la capital del mundo. Por acá el saludazo para mi compa Arianos, por ahí para mi compa el Dualín, para mi compita el Buki de Arkansas, por ahí para la muñequita Liz y por ahí para mi compita Misael, el saludazo. También por acá el saludazo para el compa Tesoro, para el compa Mouse, por ahí para mi compa Nando Loredo, a toda la bandita insaciable, a toda la racita de los aferrados 5-7, el saludazo y por supuesto que Yes. Por ahí a la chaparrita de Atlanta, la patrocinadora por acá de esta programación, ya se la sabe como cada martes. Vámonos por acá complaciendo, orgullo Chapín, miren nomás, ya salió el peine, ya salió de dónde es la chaparrita, no es bolilla, es Chapina, como hay que, chao.
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Hijo mano, coméntele, racita, coméntele cómo hay que ya salió el peine de dónde es la chaparrita de las Atlantas. ¡Chau! Y yo creyendo que era bolillilla, como dicen por ahí las malas lenguas. Saludos por ahí para mi compa Arellanos, por ahí para la muñequita Liz, muy buenos días, muñequita, muy buenos días. Por acá el saludazo para mi compa el Buki de Arkansas, por acá para mi compa el muñeco, dice 100 tamales. ¿Pa' quién, mi compa? ¿Pa' quién? ¿Pa' el Rupato o pa' la patrocinadora? A ver, coméntale. Saludos por ahí para mi compa, vamos. Por ahí para la amiga Reina, muy buenos días. Muy buenos días, amigaza Reina, pásale bienvenida. Bandita, por acá traemos la barrita. Casi libre, se vale de tocho morocho. Menos artistas, mujeres. Y no rock, bandita, no rock. Como hay que coméntele. Vámonos por acá sonando gustos.

0: Siri. El saludazo por ahí para la bonita 956. Muy buenos días, amigaza. Muy buenos días. Pásale, bienvenida. Por acá traemos la barrita casi que libre. Por acá el saludazo para el compa Arellanos. Por ahí para mi compa el Duvalín. Por ahí para la muñequita Liz. ¿Qué andas haciendo, muñequita Liz? ¿Qué andas haciendo? Haz caso, pórtate seria.
1: Buenos días, primazo. Ay, por favor, y con permiso de la patrocinadora, te encargo el infinito con poluría y renunciación con Grupo Brindis, y muchas gracias. Y pues yo ando ahí abriendo ya casi la radio desde bien temprano, ya estuve mandándote las imágenes desde tempranito, levantándote como hay que, casi ya queriendo limpiar la oficina de la radio.
0: Hijo mano, y el patio bien.
1: En el corrido yo entendí, bueno, a mi entendición, pocas palabras, que es chapina, pues ahí tiene de todo, bolilla, chapina, de todo un poco tiene. No se le entiende. Bye. Esa teacher es como el Cantinflas, el Mil Usos. Bueno, pero aquí no se va a llamar el Mil Usos, se va a llamar la Mil Nombres. ¿Cómo hay que? Coméntale, teacher.
0: Digo, mano, a ver, coméntale, pero coméntale, chaparrita. Es que no le comentas. Y miren nomás, por acá la muñequita Liz ya anda. No, miren nomás, ya le anda quitando las espinas. Le anda quitando las espinas a los nopalitos. Eso es todo. Eso es todo. Vamos a desayunar, a ver, ¿los vas a hacer en Coyoyao o qué rollo? A ver, coméntale. Por acá el saludazo, vámonos complaciendo a mi compita. Vámonos complaciendo por acá mi compita Guarimizclis. Hoy nomás.

Mire nomás, sí, mire nomás por acá el saludazo. El saludazo por acá para la bonita 956. Dice, ya libré mi corazón por ahí con Paul Urias. Ay, porfis, mi patiwis. Y saludos a la chaparrita de Atlanta. Claro que por supuesto que ya es por acá de parte de la bonita 956. Por acá el saludazo para la muñequita Liz, que efectivamente dice que los va a hacer en Cuyoyao. Va a ser nopalditos en Cuyoyao. Saludos por ahí para mi compita el muñeco. Dice Chucho, por ahí te encargo un saludo para la muñequita Liz, para Misael, para la chaparrita de Río Verde, por ahí para Arturo Soto, Freddy y para la perrota. ¿Dónde anda esa perrota? Mira, perrota, ven, ládrame. Dice y te pone, siento que aún te amo con Grupo Brindis. Ah, perrillo, dijo la mosca. A mí se me hace que esa rola la pediste pensando en aquellota.

Hoy nomás, por aquel saludazo para mi compita. Para mi compita el muñeco, por ahí para la monita 956 que nos encargó por ahí esa rolita. Chulada, chulada de rola. Saludos por acá para la muñequita Liz. Vámonos con otra del repertorio de la muñequita Liz. Recuerde, bandita, que por ahí traemos la barrita casi libre. Chau.

El Chucho, por acá el saludazo para la chaparrita de Hidalgo. Muy buenos días, aquí estoy, eso es todo por ahí en punto de las 9. Miren nomás, vamos a tener por ahí programación también con la chaparrita de Hidalgo. Por acá el saludazo para el compa Arturo Soto, dice que hay compita aquí pasando a saludar y desearles un feliz y bendecido martes a todos, y saludos para la patrocinadora. Ánimo, ánimo, y bye. Hijo mano, ¿para dónde vas? Pórtate serio, a mí se me hace que vas con el chisco. Vámonos por acá, Pati, y vámonos complaciendo hoy nomás.

traes puro sueño, güey. Regrésate a echar una dormidilla. Chao. Saludos por ahí para mi compa, el muñeco, por ahí para la muñequita Liz. Por ahí para mi compa Irineo Santillán, el saludazo. Dice, no existe día perfecto, pero sí días que te recuerdan que vale la pena seguir chingándole. Eso es todo, mi compa. Miren nomás por acá la motivación del día de hoy, la frase motivadora. Saludos por ahí para la bonita 956. Dice por ahí, se acabó el amor por ahí con banda Playa Grande, claro que sí. Es la rolita, es la que sigue por acá. El saludazo para mi compa Guarimizclis. Dice, Pati, güey, te encargo, extranjera, con brindis. Saludos para todos, Pati, güey. Claro que sí, claro que sí. Por acá el saludazo para mi compita, el muñeco. Por ahí para la amiga Olga, la chaparrita de Hidalgo. Dice la chaparrita, un saludo para mi muñequita Liz. Hoy no más. Saludos por ahí para la chaparrita de Atlanta. Dice barrita casi libre. Y ya asomándose los 100 candados. Así es que aprovechen porque dice, porque por lo mismo yo no pido por ahí el saludazo. Por ahí le estoy dando chancilla. Le estoy dando que saquen sus rolillas. Así es que pídanse por ahí sus mejores temitas, bandita. Aprovechen que la chapina amaneció de buenas y nos dio barrita casi libre. Por acá vámonos, vámonos sonando, Patigo, y vámonos complaciendo por ahí a la bonita 95.

0: de Esteban Chévez. Y ya tomate café, mi compa Esteban Chévez, ya tomate café. Pásale, mi compa, pásale. Por acá traemos la barrita casi libre. ¿Cuál te voy a enfilar? A ver, coméntale. Nomás no vayas a ser como el hinche muñeco que vino por acá a arrullarme de por sí. De por sí, muy a huevito me levanto. Y todavía mi compa el muñeco pidiendo rolillas para dormir. ¿Cómo es que? Coméntale. Saludas para ir para la muñequita, Liz.
1: Primazo de oro, ya que andas con esas de Brindis y con permiso de la patrocinadora, te encargo sin resentimientos de Grupo Brindis y mentiras con Grupo Brindis y muchas gracias.
0: Claro que por supuesto, claro que por supuesto que llegué ya por acá enfilando los temitas mientras por acá sonando para ti, güey, mire nomás. Complaciendo por acá mi compita, complaciendo al compita, guaris mío, hoy nomás.

0: nomás, hoy nomás, extranjera, hijo mano. ¿Qué dice por acá la chaparrita? Dice, Pato, ya no me pongas a dormir, please. Agarren ánimo, que ya amaneció. Y no traigo jarra para la miel que andan derramando, hijo mano. ¡Chau! Y el saludazo va a ir para la muñequita. Le dice, muchas gracias por el saludo a mi chula chaparrita de Hidalgo. Hoy nomás. Por acá la amiga chaparrita de Hidalgo nos está encargando algo por acá del Coyote. Algo por acá del Coyote y su banda. Claro que por supuesto que Jess ya por acá la pusimos en la listilla. El saludazo para mi compa Esteban Chévez, por ahí para el compa Irineo Santillán, por ahí para el compa Guarimizclis, el saludazo, hoy nomás.
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0: Así, mire, nada más para que el saludazo para la muñequita. A ver, coméntale, muñequita, qué rollo con el pollo.
1: Bueno, como la teacher no quiere que andemos derramando tanta miel, ahí te encargo que abrieron las puertas del infierno con los inquietos. Y chao, chao.
0: Claro que por supuesto que yes, claro que por su pollo, claro que por su pollo que yes. Porque ya andamos a punto por ahí, andamos a puntito. A punto de cambiar el menú, cómo hay que, racita, cómo hay que por acá, a ver si anda reportando también, vamos a sacar nomás los temitas que tenemos por acá en la lista. Por acá la amiga Brenda le dice, buenos días, joven. Por ahí, una de Mandigno, la de Lloré, Lloré, por favor, claro que sí. Claro que por supuesto que ya es por acá, la vamos a poner en la lista. También por acá, mi compita el desconocido nos anda encargando un Por un amor de Grupo Brindis. Saludos por ahí para la patrocinadora y para... Dice, saludos para la patrocinadora, para la Tilina y para... Dice, y también para el... También para el puñetón de Nicaragua, hijo mano. ¿Por qué le dices tan bonito? Haz caso, pórtate serio. Por ahí el saludazo para el puñetón. Saludos por ahí para la chaparrita, dice. Dice, a ver, por acá nos andan mandando el siguiente menú, racita. A ver, vamos a sacar los temitas que tenemos en la listilla. Dice, nos vamos a ir con Invasores, Primavera, Los Dos Carnales, Los Inquietos del Norte, Laberinto, Los Players, Conjunto Río Grande, Conjunto Amanecer, Halcones de Sanguicho. Claro que por supuesto, así es que apúntenle, racita, Invasores, Primavera, Los Dos Carnales, Inquietos del Norte, Laberinto, Los Players, Conjunto Río Grande, Conjunto Amanecer y Halcones de San Luis. Hoy nomás.
2: ¡Se va prohibido! ¡Grupo Firme! 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
0: en el repertorio de la chaparrita de Hidalgo.

ya para cerrar esta barrita de casi libre. Por ahí, enfílate el peor enemigo por ahí con Bronco. Claro que yes. Y luego, ¿qué pasó por ahí con la reunión norteña? Por favor, saludos para todos, toditos y muchas gracias. Claro que sí, vámonos con ese doble play por ahí para cerrar la barrita casi libre. Por ahí les llegó el siguiente menú, racita. Ahí para que se vayan pidiendo sus rolitas por allá al estilo de Invasores Primavera. Los dos carnales inquietos on the north. Por ahí de Grupo Laberinto, Conjunto Río Grande, Conjunto Amanecer y Halcones de San Luis. Hoy no más.

Diosita, vámonos por acá cambiando el menú. Ya por ahí lo tiene en sus manos, haga caso, por ti, serio. Y no me venga a pedir una de brindis. Chau, chau. Ni de Pegaso, mucho menos. Haz caso, mi compa, Guaremizclis. Haz caso, mi compa. Saludos por ahí para mi compa, el Chucho, dice Chucho. Saludos a mi suegra y por ahí te encargo el chino, por ahí con los dos carnales. Claro que sí, mi compita, claro que por supuesto, claro que por su pato que yes. Vámonos por acá sonando, Patiwi. Vámonos por acá del repertorio, por acá de la patrocinadora. Hoy nomás.

0: Y miren nomás, por acá el saludazo para mi compita Esteban, para mi compita Esteban Chévez. ¿Qué rollo con el pollo, mi compa Esteban Chévez? Saca el chichiflí, digo, saca el cafecillo.
1: Patito, cuac, cuac, cuac. Saludos para ahí, para la patrocinadora y mi canción, pato. ¿Y cómo hay que? A ver, coméntale, pero coméntale.
0: ¿Cuál rolita te enfilamos, mi compa Esteban Chévez? Mira nomás, ahí te mandé, no muchos, nomás como 10, 12 agrupaciones. A ver, coméntale. Saludos por ahí para mi compita el desconocido Pato. Con el permiso por ahí de la patrocinadora, puedes poner Me voy a aventar del puente. Y quédate esta noche por ahí con los Halcones de San Luis. Y saludos para los compañeros de Dice. Saludos por ahí para los compañeros de Nicaragüenses. Hoy no más. Por ahí el saludazo por ahí para todos los, para toda la racita de Nicaragua que anda por acá sintonizando a la insaciable radio con mi compa, con mi compita el desconocido. ¿Y dónde anda por ahí el mismísimo Conce de Guanajuato? ¿Dónde anda por ahí la amiga Jenny? ¿Dónde anda por ahí esa amiga Jenny? A ver, coméntale. Por acá el saludazo por ahí para toda la bandita. Bandita, por ahí vámonos a unos pequeños cortecillos comerciales. Por ahí, el siguiente domingo, racita, por ahí vamos a tener por acá en la Insaciable Radio un maratón con causa por ahí para apoyar a la muñequita Liz, que por ahí está pasando por un tratamiento, va a ser, va a tratar de recuperar su vista, porque la verdad por acá el tratamiento que está llevando, racita, es un poco caro. Como ya se la sabe, racita, por allá toda la raza que radica en los United States, que andamos por allá de mojarrillas, que andamos de ilegales, pues no tenemos seguro, no tenemos nada, y pues sí, es un poquito caro. Y pues vamos a acá en la Inesable Radio, vamos a poner nuestro granito de arena. 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Y traemos por ahí las orejitas completamente disponibles por ahí con todos los locutores de Insaciable Radio. Por ahí la amiga Jessica Díaz, por ahí la amiga Jenny, la amiga Marian, Danita Ibarra. Y también, si quieren, podemos traer a la Candy Crush. Hoy no más, así es que no se las ganen. Ya por acá tenemos unas orejitas apartadas por ahí. Muchísimas gracias a mi compa el Duvalín y al compa Arellanos, que ya por acá se pusieron la del Puebla. Vámonos por acá sonando pa' ti, güey. Vámonos complaciendo a la muñequita Liz. Hoy no más. Chao, chao.
2: Vamos a un punto arriba del escenario. 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
3: Es adrenalizarla con macho ese de orden.
4: Mira, señor Néstor, nomás hay que dar lo mejor. A entregarnos al 100%, compadre.
2: A darle con todo, compita, yo como siempre.
4: Vamos,
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Eso nomás, hoy nomás, hijo mano. Por acá el saludazo para mi compita Guarimiscles. Dice, yo jalo con una pa' ti, güey. Por acá mi compita el muñeco, él dice que quiere dos. Muchísimas gracias por ahí de antemano, por ahí de parte de la muñequita Liz. Por ahí para toda la bandita que va a ser posible, va a ser posible el maratón con causa por ahí el siguiente dominguirri. Así es que vámonos por acá, vámonos, Ricky, porque si no va a decir la chaparrita de Atlanta. Va a decir, ya la estoy escuchando, va a decir, mi programación sin comerciales, pato, haz caso, pórtate serio, chao, chao. ¿Qué no voy a andar sabiendo yo? ¿Qué no voy a andar conociendo yo a las chapinas, hijo mano? Saludos por ahí para la muñequita Liz, por ahí para mi compita Misael. Vámonos por acá sonando, vámonos complaciendo a mi compita, el Chucho. Y ya se la sabe, bandita, ya se la sabe. Así es que por ahí tiene el menú en sus manos. Haga caso y pídame una rolita por ahí del menú. Si no, voy a tener que sacar mi gelatina del refri porque ya a mí se me hace que ya cuajó. Chao, chao.

por ahí quedó complacido mi compita el Chucho. Por ahí quedó complacido mi compita el Chucho. Chau, chau. Saludos por ahí para tu cancita de Jalisco. Dice, buenos días, niño. Saludos, feliz martes, tu cancita. Por acá dice la muñequita Liz, please, la pregunta del millón por ahí con los dos carnales. Claro que por su pollo que yes. Vámonos por acá sonando.

nomás, hoy nomás, por ahí quedó esa rolita del pollo. Por ahí quedó esa rolita del pollo, racita. Vámonos por acá sonando, Patiwi. Vámonos por acá sonando una rolita que nos anda pidiendo por acá la muñequita Liz. Por acá el saludazo para la chaparrita de Atlanta. Chaparrita, la neta que me has dado por ahí un buen tip, la neta, por ahí para el siguiente domingo, que es el maratón por acá de el maratón con causa por acá para la muñequita Liz. Dice por acá la humilde opinión, y creo que la neta que por una parte tiene razón, chaparrita. Dice, mira, Pato, creo que se ganaría más en ese maratón. Si no vendes las horas, mejor que todos los que gusten apoyar, que pongamos 40, 30, 20, 50, 100, lo que nos nazca, lo que tengamos de voluntad, y todos seríamos patrocinadores en esa buena causa. Y dice, y ya si alguien de los participantes gusta poner un menú en una hora, que lo ponga, pues qué tiene, qué, pues qué se ha visto. Que si alguien de los patrocinadores en una hora quiere poner un menú musical, pues estaría chido, estaría padre. Dice, porque si cada quien agarra sus horas, no se va a recaudar mucho, y creo que ese día no estaremos por las horas. Estaremos por ahí por una buena causa. A ver, coméntale, la neta que tienes toda la razón, chaparrita. Tienes toda la razón. Sería hacer un maratón, por ejemplo, 12 horas, hacer un maratón de 12 horas de 7 a 7 o de 6 a 6, y el patrocinador que guste unirse, pues será mencionado por ahí en ese maratón, y con todo el derecho de poner por ahí un menú musical. La neta que sí tiene razón por acá. A ver, mi compita Guarimizclis. Por acá mi compita el Duvalín, que también ya agarró sus orejitas. Por acá mi compita Arellanos, que también ya parrató las de él. Por acá mi compita el Muñeco. Ese mi compa el Chuchu. Yo sé que no se agüita, pero sí estaría padre armar un maratón, por ejemplo, las 12 orejitas. Y mencionar por ahí a todos los patrocinadores que gusten apoyar por ahí a la muñequita Liz. A ver, que levante la mano. ¿Y quién dijo? Yo ya se la sabe, bandita. Tal vez, como dice la chaparrita. Como dice la chaparrita, no poniendo algún precio. Lo que sea su santa voluntad. ¡Chao! Hijo mano. Lo que sea por ahí su santa voluntad por ahí. Y se une completamente al maratón. La neta que sí, racita, 20, 30, 50, lo que sea su voluntad, todo será directamente depositado a la cuenta por ahí de la muñequita Liz. Yo les voy a pasar por ahí la información, la info para que le hagan llegar directamente la cooperación de ese maratón por ahí a la muñequita Liz. Y ya cometió un mazapán para ti, güey, hoy no más. Por acá el saludazo para la chaparrita de Hidalgo. Dice por ahí la chaparrita que ella apoya a esa noble causa, claro que sí. Vamos a hacer una lista por ahí entonces de los patrocinadores. Por acá la chaparrita dice que ella también apoya. Vamos a hacer una lista por ahí de los patrocinadores que van a estar en ese maratón. Vámonos por acá sonando, Patiwi. Cometió un error, machapán. Hoy nomás.

vámonos por acá sonando, vámonos por acá complaciendo a mi compita el Conce de Guanajuato. Saludos por ahí para mi compa el Pijamitas, por ahí para mi compa el Crucito, por ahí para el Negro, por ahí para mi compa Raúl Gutiérrez. Y siéntenme al chino de la labor, hoy nomás. Por acá el saludazo para mi compita Caballito, para Sari, para toda la bandita de los Aferrados 5-7. Vámonos por acá sonando, Patiwi, hoy nomás.

0: saludazo, el saludazo por acá para la chaparrita de Hidalgo, por acá para la amiga Reina. Muy buenos días, amigaza Reina, muy buenos días. Por acá el saludo para mi compita el negro. Dice, a ver, comítale.
1: Al tiro con mi compadre chino de la labor, mijo, no andes diciéndole cuánto porque me puedo enojar.
0: Tú y el chino de la labor juntos, güey. Tú y el chino de la labor juntos, con uno le pego al otro. ¡Chao! Dice por acá, ¿de qué trata la cooperacha? Mire, mi compa, ahorita te paso bien la info, pero vamos a hacer el siguiente domingo un maratón por ahí, un maratón con causa por ahí para la amiga Muñequita Liz, que está por ahí en un tratamiento para no perder su vista, mi compa. Y vamos a hacer por acá la Insaciable Radio, por acá pone su granito de arena, por acá poniendo su trabajo completamente gratis. Vamos a hacer un maratón, ya la cooperación será directamente con la Muñequita Liz, por acá te podemos poner en la lista de los patrocinadores, viejón, te podemos poner en la lista de los patrocinadores con causa para ese día, usted nomás coméntele qué rollo que echó, y te paso por ahí la info por acá para que te pongas en contacto por ahí con la Muñequita Liz. Por acá el saludazo para la chaparrita de Atlanta, dice, please te encargo, me voy a ir por ahí con Conjunto Amanecer, y piel a piel con Río Grande, por favor, saludos para todos toditos y muchas gracias. Y siéntame al negro de los aferrados 57.

mire nomás, fijo mano, patigo y pórtate serio. Vámonos por acá complaciendo. Vámonos complaciendo por acá a la patrocinadora, esa chaparrita de Atlanta, digo. Esa, ¿cómo se dice? Esa chapincilla de Atlanta. Chao, hoy nomás.

Miren nomás por acá el saludazo para toda la bandita, de los aferrados 5-7, por ahí para la amiga Reina, por ahí para el compa Pijamas que anda queriendo chamoy, por ahí no trae cerquita a mi compa Raúl Gutiérrez, él te puede hacer el favor, haz caso,

Mire nomás, por acá el saludazo para mi compita Esteban Chévez, por ahí para toda la bandita insaciable. Saludos por acá para... Dice por acá tu cancita. Dice, ponme por favor la de Invasores, gracias porque volviste. Y saludos para la patrocinadora y para ahí para todos los aferrados de las 5-7 y para todos en sintonía, claro que sí. Dice por acá, ok, mi tu cancita. Correcto, ya anotado por ahí en la listilla. Vámonos por acá sonando para ti, güey. Hoy nomás.

miren nomás, por acá el saludazo para mi compita el negro, por ahí para la muñequita Liz, por ahí para tu cancita de Jalisco, por ahí para toda la bandita, por ahí para toda la bandita que anda por acá, en esta sintonía por acá, en el patrocinio, nada más y nada menos que la chaparrita de Atlanta. Vámonos por acá complaciendo para ti, güey, vámonos complaciendo por acá a la amigaza, tu cancita de Jalisco, esta rolita de los invasores y gracias.

Por acá, miren nomás que no falta el saludo para la chaparrita de Hidalgo, pues no falta el saludazo por ahí para toda la bandita. Vámonos por acá sonando, ya se la sabe, por acá andamos al ritmo de Invasores Primavera, los dos carnales inquietos del norte, Laberinto, Conjunto Río Grande, Conjunto Amanecer y Halcones de Sanguicho, hoy nomás.

miren nomás, por acá el saludazo por ahí para la amiga la chaparrita de Hidalgo, por acá el saludazo para toda la bandita. Dice por acá la patrocinadora, dice, please, te encargo. Sigues dentro de mí por ahí y maldito amor con los inquietos. Por favor, saludos para Muñequita, Vanesita, tu cantita, para la amiga Vale, por ahí para Jennifer Zúñiga, para el señor Don Arturo, Freddy, Elvis, Giroteo, para la perra Guau Guau, por ahí para Don Pato, Cuac Cuac, para los aferrados de las 5-7, para el muñeco y para todo, para toditos los presentes, y muchas gracias. Y nada más, y nada, dice, ya nada más me queda hoy y mañana para andar en Insaciable, porque a partir del jueves, porque tengo que disfrutar el mundial. ¡Chao, chao! ¡Hijo, mano! Haz caso, chaparrita. Haz caso, pórtate seria. Vámonos por acá sonando. Miren nomás, pa' ti, güey. Hoy nomás.

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1: Hoy nomás, y vámonos por acá complaciendo.
2: Oh, compa, ¿y qué pasó con aquella morra
1: que lo traía? Vámonos por acá complaciendo a la patrocinadora por acá con un doble play de Los Inquietos.
2: Vamos con el corón roto, pero aquí andamos.
0: Se le ve hasta la mirada, compadre, como que compa, sí le pegó.
2: Es de hombre reconocer, compa, cuando le pega una mujer.
3: También le ha pasado, compa.
0: Sí, compa, usted también. A todos nos ha pasado.
2: Pero ahorita a mí sí, compa. Es parte del amor y pues ahora sí me pegó donde menos duele.
0: Pues ya que estamos aquí entre compas, pues nos echamos una canción, compa.
2: Aventémonos una para doloridos, compadre. Venga.

0: Y miren nomás, vámonos para acá el saludazo, vámonos para acá complaciendo. Vámonos complaciendo para acá la patrocinadora, por acá el saludazo para mi compita el Pijamitas. Mi compita Pijamitas, pórtate serio, haz caso, mi compa, haz caso. A mí se me hace que andas antojadillo, mi compa, andas antojadillo. Mira, ven, por acá el saludo para el pinche Tuercas, por ahí para mi compita Esteban Chévez, por ahí para toda la bandita que anda por acá a la escucha. Vámonos por acá sonando pa' ti, güey, hoy no más.
1: ¿Estás bien, mi amor?
2: Sí, nada más un poco nerviosa.
1: No te preocupes, todo va a salir muy bien.
2: Eso espero. Es tiempo de terminar con esa relación.
1: Suerte, mi amor.

Y mire nomás por acá el saludazo para mi compita el pinche tuercas que por acá nos andan cargando esos tus ojos por acá con laberinto. Mire nomás mi compa más de rápido que de inmediato por acá complaciendo. Ya se la sabe por acá el compa Pato apapachando a toda la racita insaciable. Bandita por acá. A nombre de la muñequita Liz, a nombre de la muñequita Liz y su servilleta el Patiwi, muchísimas gracias a toda la bandita, muchísimas gracias a toda la banda que se anda por acá uniendo al maratón con causa por ahí del siguiente domingo. Ya tenemos 11 patrocinadores por acá en la listilla. 11 patrocinadores por acá, muchísimas gracias y más que se están sumando. Si usted quiere ser parte de este maratón, mándeme un mensajillo y por ahí le paso la info para decirle qué rollo, para decirle cómo está el show. Muchísimas gracias a toda la bandita insaciable. No esperaba menos, racita. Hoy no más.

Hoy nomás, pura rolita perrona. Por acá el saludazo para tu cancita, dice, ponme por favor la de Laberinto, El Indio Enamorado. Y saludos a la patrocinadora y para todos en sintonía, claro que sí. Miren nomás, por acá el saludazo para mi compita, el morrillo de las caguamas. Por ahí para mis compas, los nenuquillos, bandita, que también mi compita, el nenuquillo mayor. Por ahí el siguiente sábado tiene maratón de festejación, hijo mano. Andará de manteles largos mi compa, el nenuquillo. Y se vino a festejar a la insaciable radio, así es que, hombre. Así es que por acá, bandita, el siguiente sábado también tenemos un maratón. Tenemos maratón de cumpleaños por ahí de mi compita, el nenuquillo mayor. Vámonos por acá sonando para ti, güey. Hoy nomás.

Miren nomás y por acá sonando pura insaciable radio, pura insaciable radio bandita por acá en el patrocinio por acá de la chaparrita de Atlanta, vámonos por acá sonando para ti, güey, miren nomás, vámonos por acá poniendo algo por acá de los pescadores y el conjunto Río Grande, hoy nomás.

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Y miren nomás, por acá el saludazo para mi compita Arellanos, por acá el saludazo para el compa Arellanos, por ahí para todos los aferrados de las 5-7, por ahí para mi compita el morrillo de las caguamas, para Dani el travieso, por ahí para el pinche...

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3: Bueno más, racita, por acá arrancamos programación especial. Arrancando por acá programación especial por acá por la chaparrita de Hidalgo, con barrita completamente libre. Por acá mi compa el Chucho nos anda solicitando una rolita por acá de Ramón Ayala, hijo mano, ya dijo mi compa, por acá la ponemos en la listilla. El saludazo por ahí para el compa Chuy, hasta Alcaldía Venustiano Carranza, hasta la Ciudad de México se va el saludazo, hoy no más.

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1: Y mire nomás, por acá el saludazo para la muñequita Liz. Qué rollo que echó. A ver, coméntale, muñequita.
2: Buenos días, primo. Ay, por favor, te encargo. Gracias por estar conmigo de Conjunto Primavera. Especial para mi amorcito Misael. Y muchas gracias. Ay, con permiso de la patrocinadora y saludos para ella. Y muchas gracias, primo, por el apoyo que me estás dando. Y gracias a mi amorcito Misael, porque está en los peores y mejores momentos. Y a mis hijos, y a la amiga Vale, y a mi chula chaparrita. Ellas saben por lo que yo estoy pasando. Y se les agradece de todo corazón el apoyo que me están brindando. Si a veces me escuchan que ando relajeando en la radio, es porque no quiero decaer, no quiero estar pensando en mi enfermedad, en lo que me diagnosticaron, que pronto perderé mi vista si no me pongo en ese tratamiento en el que estoy. Pero aquí tengo que echarle ganas y todo vamos a salir adelante. Y espero primeramente Dios que todo salga bien.
1: Ánimo, ánimo, prima Sasasa, ánimo. Por ahí el saludazo para la muñequita Liz, para mi compita Misael, ya se la sabe, bandita, ya se la sabe. Por acá el saludo para mi compita el Buki de Arkansas, para mi compita el Jovas Bocanegra. Por acá dice mi compita el Buki, ponte, por eso es quererte, por ahí con los buitres. Saludos por ahí, dice, saludos, compa, compa Patiwi. Ánimo, mi compita, igualmente el saludazo por acá, la amiga Vale, dice, ¿me podría, por favor, complacer con la canción de esa de No Es Mi Culpa, por ahí, de Anderson Raura? Dice, y bonita, nueva, bonita, por ahí con nuevo imperial, porfa, claro que sí, vámonos por acá sonando mientras, patito, hoy nomás.

0: patrocinadora. ¿Qué dice por acá la patrocinadora?
1: Hola, hola, Patito. Saludos, saludos para todos. Ya sabes, mi chula, que siempre aquí estaré. Eres una linda persona y confiemos en Dios que no pase lo que te han dicho en tu diagnóstico. Y tener fe que vas a estar bien. Saluditos, mi chula. Te mando un fuerte abrazo, ya sabes. Y aquí estoy, ya sabes, para lo que necesites.
0: Hoy nomás, hoy nomás. Qué bonito es lo bonito. Qué bonito es lo bonito. Y por acá... Me da un chingo de gusto ser parte de poder poner nuestro granito de arena y ayudar por ahí a la muñequita Liz, por acá, en la que la Insaciable Radio sea una fuente por acá para unir a las personitas y apoyarnos entre nosotros mismos. Pues, ¿qué se ha visto? ¿Qué tiene, racita? La neta que sí, qué chulada. Y se siente bien perrón, se siente bien bonito ser parte de... Así es que, bandita, por ahí, a los que van por acá llegando, a los que van por acá llegando a la Insaciable Radio, los que se van por acá enchufando, racita, por acá, el siguiente domingo por acá tenemos un maratón, tendremos maratón por ahí a beneficio por ahí de la muñequita Liz. Quien guste sumarse a este maratón será bienvenido. Mándeme un mensajito para ponerlo por ahí en la lista por ahí de los patrocinadores. Saludos por ahí para la muñequita Liz, dice, y no tengo palabras para agradecerles. Saludos por ahí para mi compita el Conce de Guanajuato, dice por acá el compita Conce. Saludos a la patrocinadora Patiwi. Y de cuáles se valen, traemos barrita libre, mi compa, traemos barrita completamente libre. Por acá mi compa Chuy dice, Pato, puedes complacer con una canción de Grupo Pesado, Loco. Y saludos por ahí para la chaparrita Hidalgo, claro que sí, mi compita, por acá ya la pusimos en la lista hoy nomás.

El saludazo por acá para la chaparrita de Atlanta, por acá para mi compa Chuy, por ahí para tu cancita de Jalisco. Por acá dice la chaparrita, Pato, please, con el permiso por ahí de la patrocinadora, te encargo, curé mis heridas por ahí con invasores, por favor, saludos para todos, toditos y muchas gracias. Y dice, échale ganas y ten mucha fe en Dios, muñequita, que todo estará bien con tu vista. Sabes que sola no estás acá en la incesable, todos te apreciamos y deseamos que todo salga bien, dice, que todo salga bien contigo, ánimo. Aunque no nos conozcamos en persona, pero convivimos todos los días acá en la incesable y sabes que estamos contigo para las que sabes que estamos contigo para las que sean. Bueno, más, muchísimas gracias, chaparrita. Yo sé que por aquí en la incesable tenemos pura personita de buen corazón y echamos la manito poco mucho, pero mire nomás de gotita en gotita. La neta que sí se hace un río. Chau, chau. Hoy nomás. Por acá el saludazo para toda la bandita, por acá la Candy Crush dice que ella también se une a este maratón, así es que ese día bandita. Por acá también va a estar la Candy Crush y como les vuelvo a repetir, va a ser un solo maratón con todos los patrocinadores que por ahí que se quieran sumar a la listilla. Y pues cada uno va a tener el derecho o va a tener por ahí el derecho de poner el menú o poner alguna dinámica. Pero por acá ya se la sabe, bandita. La personita que se quiera sumar a este maratón, mándeme un mensajito. Y para decirle qué rollo, qué show, vámonos por acá sonando para ti, güey. Hoy no.

0: dice por acá la patrocinadora?
1: Ánimo, ánimo, mi chula hermosa. Ya sabes, yo siempre he dicho que apoyar es algo muy, muy bueno, porque no sabemos, la vida da muchas vueltas. A veces mucha gente pensamos que estamos arriba y cuando menos sientes estás abajo, y necesitamos de toda la gente, nadie puede decir que no necesita. Y como dijo Pato, poquito en poquito, vean, se ayuda uno, la gente te ayuda, y de verdad, muñequita, siéntete feliz, contenta, porque hay mucha gente que te aprecia y que has conocido aquí, porque en realidad todos los días convivir con la gente de aquí ya no son amigos, es como una familia. Y yo creo que cuando necesitan algo, nosotros debemos estar ahí para todos. Lindo día, mi chula. Échale muchas ganas.
0: Exactamente, somos una familia insaciable. Somos una familia insaciable, hoy por ella, mañana quién sabe, mañana tal vez seamos nosotros el que estamos, que vamos a estar en su lugar. Así es que si está en nuestras manos, no nos cuesta nada, no nos cuesta nada. Por ahí veces que la neta uno se gasta más por ahí en otras cosillas, así es que por acá, que saquemos algo, que desembolsemos algo por acá, ya se la sabe, bandita, es... Lo que sea su santa voluntad, bandita, el que se quiera unir al maratón, pues nomás que nos diga qué rollo, qué show. Y por acá lo ponemos en la lista. Por acá el saludazo para mi compita, el maestro Chisco, que también se acaba de unir por acá a esta causa. Salud por ahí para mi Vanesita Rocha chiquita, bebé, apachurro, hoy nomás.

para mi compita Yobas Boca Negra. Por acá dice: buenas, buenas para ti, güey. Y saludos y muy buenos días para todos en sintonía. Y dice: y aquí andamos, pato, en la labor como se debe de. La neta que sí, mi compa. Por acá, Iri, viejo, acá está un día bien lluvioso, viejo. Está el clima está como para meter la leña. Saludos para ahí para toda la bandita, dice. Dice, ay, con el permiso, parece la chaparrita de Hidalgo, porfa, sigues dentro de mí, por ahí con los inquietos, y saludos para todos y todas en sintonía, claro que sí. Vámonos por acá sonando, pa' ti, güey, vámonos por acá sonando, miren nomás, por ahí del repertorio de la patrocinadora, ya casi pegándole por acá la recta.

0: Hoy no más.
1: Compa, ¿qué pasó con aquella morra que lo trae?
2: Sí, compa, y usted también arrojó.
0: Vámonos para acá complaciendo, vámonos complaciendo. Y con esta rolita casi, casi ya andamos cerrando por acá. Programación especial por acá con la chaparrita de Hidalgo. Con esta rolita de Sigues Dentro de Mí. Por ahí con los inquietos del norte. Por ahí para mi compita el Giovanni, en Boca Negra.
1: Compa, no se me agüite.
0: Y por ahí el saludo acá para toda la bandita insaciable que sigue por acá en sintonía.
1: Ahora sí me pegó donde me lo duele.
2: Pues ya que estamos aquí entre copas, pues nos echamos una canción, compa.
1: Aventémonos una para doloridos, compadre. Venga.

0: muchísimas gracias por ahí a la amigaza, a la chaparrita de Hidalgo por esta programación especial. El saludazo por ahí para mi compita el Conde, por ahí para el niño Lino, por ahí para toda la bandita, por ahí para mi compita Dani el Travieso, para toda la bandita que sigue por acá en sintonía. Por ahí les mandé un nuevo menú, bandita. Por ahí les mandé un nuevo menudazo porque vamos a arrancar por acá programación especial con la Tucancita de Jalisco, la dama del corrido. Vámonos con Tucanes, Tigres del Norte, Conjunto Primavera, Pumas, Traileros y Ezequiel Peña. Por ahí el saludazo para la chaparrita. Para la chaparrita de Hidalgo, para la chaparrita de Atlanta. Y por ahí para toda la bandita que se anda uniendo por acá para el maratón del siguiente domingo. El saludazo por ahí para toda la bandita, que hace posible cada programación por acá de Insaciable Radio. Hoy no más.
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3: A perro, dijo la mosca.

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0: ¡Ah, perro! Dijo la mosca.
1: Ese mi compita, mi amistad, ese mi amistad trae todo el flow. Ese es todo, mi compa, que se vea que es viernes. Hoy no más.

Y mire nomás, por acá el saludazo para mi compita. El saludazo por ahí para el compita Yobas Bocanegra. ¿Qué dice por acá el viejón? Dice por acá, Patiwi. Hay un fuerte saludo para la patrocinadora, la dama del corrido, la Tucancita de Jalisco. Ahí con su permiso, porfa, la bala, por ahí con los Tigres del Norte. Y saludos para todos en sintonía. Por acá mi compa el pinche Tuercas dice, saludos a la Tucancita y por ahí te encargo algo de Conjunto Primavera por las calles de Chihuahua. Ya dijo mi compita, claro que por supuesto que yo ya por acá lo pusimos en la listilla. Banda, por ahí ya tiene, usted tiene el menú por ahí en sus manos. Pídase por ahí, pídase su rolita, pues.

el saludazo por ahí para mi compita Yobas, que la neta, qué chulada de rola, mi compa, qué chulada de rolita se encargó por acá. El saludo para mi compa, para mi amistad Chacorta Perres. Dice por acá, el avión de la muerte con los Tigres del Norte. Ay, por favor, mi amistad. Ya dijo mi amistad. Ahorita le ponemos play a la rolilla. Dice por acá la chaparrita. Dice Pato, please, por ahí con el permiso de la patrocinadora te encargo un doble por ahí con traileros. Me va y me viene y corazón viejo. Por favor, saludos para tu cancita y para toditos los presentes. Y muchas gracias. Que dice por acá el desconocido. Dice Pato. Dice, puedes poner el amor soñado por ahí con Tucanes. Y saludos por ahí para la patrocinadora, por ahí para el Conce, para Cintia y para todos en sintonía. Claro que sí, mi compita desconocido. Ahorita la ponemos por acá en la listilla. Mientras, vámonos. Vámonos a pasear a las calles de Chihuahua. Pues, ¿qué se ha visto? Hoy no más.

Claro que sí, a ver, Pati, vámonos por acá regresando a esta cancioncilla. Cómete un mazapán, y dice por acá el pinche tuercas y siéntame al patito en mis piernitas. Chau, chau. Dice, comiéndose un tamal, hijo mano, más callado, mi compa, pórtate serio. Mira, ven, compa, mira, ven, échame un tamal, pero envuelto en garra. A ver, coméntale, ese sí me interesa, hoy no más.

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1: ¿Y qué dice por acá la muñequita? Dice, please, mi curiosidad por ahí con los Tigres on the North.
2: Permiso de la patrocinadora, primo, y muchas gracias.
1: Claro que sí, por ahí que ya la pusimos por acá en la lista. Vámonos por acá, el saludazo para mi compita, el Conce de Guanajuato, para mi carnal, el Chaparro de Villa Hidalgo, para Patricio Rivera, Ismael Rivera, por ahí para mi compita, el Hombre Araña, por ahí para toda la bandita que anda por acá en la pura sintonía perfecta. Miren nomás, sonando pura chulada de rola. Hoy nomás.

0: ¡Órale, pinche perro! ¡Pinche pato, cara de nahual! ¡Una pinche rola, güey! Una belicona acá que truena, dijo la rata. Una bien bélica de los Tigres del Monte, güey. A ver cuál te sale por ahí.
1: Ya dijo mi compa, ahorita te voy a poner una bien erra belicona. Guáchale nomás.
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0: Y hoy nomás, Rosita, no se vaya a despegar de la bocinilla.
1: Y un sufrimiento.
0: Que tenemos agarrón, bandita. Vamos a tener agarrón. Hijo, mano, por acá el saludazo para mi compita el Sari. Vamos a ponerle por acá una rolita bien belicona a mi compa el Sari. Por ahí saludos para mi carnalito, el chaparro de Villa Hidalgo. Por ahí para Patricio Rivera, Ismael Rivera. Por ahí para mi compita el Caballito. Que por ahí, bandita, la siguiente orejita va patrocinada por ahí por mi compa el Caballito Ferrao 57. Y tu cantita de Jalisco, por ahí, un versus. Ellas versus ellos. Chau, chau. A ver, ¿de qué cuero salen más correas? Vénganse al agarrón grupero, bandita. Hoy no más.

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0: sonando, vámonos por acá sonando algo por acá de los Tucanes. Para nada y para nada me siento triste, negativa, abatida, insaciable. Saludos para ahí, para mi compita el caballito. ¿Qué traes, hinche caballito? Mira, ven, oye, y...
1: órale, perro, ya llegamos. Ya llegué, pinche joto. Ya digo porque llorabas, perro, tu mero pinche matador, güey.
0: ¿Y tú de quién eres, güey? ¿Tú de quién eres? Ni te conozco, eres nuevo por esta lomilla. Mira, me presento, soy el Pato. Y ya has llegado a la insaciable radio. A ver, coméntale, ¿tú de dónde vienes, hinche lagartijilla con bigotes? Saludos por ahí para mi carnalito Chaparro de Villa Hidalgo. ¿Qué rollo, mi compa?
2: Mi compa, para ti, güey. No habrá modillo que se ponga un doble play ahí de los Tigers, mi viejo.
0: A ver, mi compa.
2: Ahí póngase una Leopoldo Ríos y la otra se llama Laurita Mató Una Garza.
0: Hijo, mano.
2: Ahí con los Tigers, mi viejo.
0: Ya dijo, viejo.
2: Coméntele. Aquí de parte de Chaparro, de Hidalgo, échale. Saludos a mi compa Sari, chiquito bebé, apachurro.
0: A perrillo.
2: De parte de Chaparro, de Hidalgo.
0: A perrillo, dijo la mosca. Oye, viejón, si Laurita mató una garza, tú no querrás matar un ganso. A ver, coméntale. Chao, chao. Hoy no más.

0: Angamichaca de Oro, perro. Dije, ¿cómo que de dónde vengo, güey? Vengo de Angamichaca de Oro, perro. Dije, de oro, güey.
1: Ah, perrillo, ¿y el pato de qué es, güey? No llega ni a bronce.

0: Pasó y nomás, bandita. Ya andamos por acá en la rectita final. Andamos en la recta, recta final. Pero no se despegue por ahí de la bocinilla. Ya les hice por ahí llegar la siguiente dinámica. ¿Qué trae, hinche zarigüeya?
1: Échale loncha a mi chaparrito de oro, güey. Ponle un oxo. Saludos a tu cancita, güey. Ahí a toda la racita insaciable. 2.1.
0: No le voy a poner un oxo ni le voy a poner nada de lo que tú dices, pero le voy a poner un perro depósito para que se invite las caguamas. ¡Chao, chao! ¡Hoy nomás! A ver, coméntale, caballito, qué rollo, qué show.
1: No, tú pura pinche chatarra vieja, güey. Eso te queda muy grande, güey.
0: No chingue mi coche.
1: Ya, tiro nada, tú, perro.
0: No, mi compa, yo pensé que también era Dioru. Saludos para ahí para mi compa, Maos. Para ahí para la Diablita, dice. Saluditos para la patrocinadora. Y para ti en cabina. Hoy nomás. Vámonos por acá sonando para ti, güey. Leopoldo Ríos, por ahí con los Tigres on the North.

más. Y vámonos por acá cerrando esta programación especial por acá con tu cancita de Jalisco. Pero no se despeguen por ahí de la bocinilla, bandita. Que nos vamos a ir con un versus. Ellas contra ellos, hijo mano. A ver de qué cuero salen más correas. Mientras, vámonos por acá con la carta con los Tigres. On the North.

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3: Y bueno, más o menos, más racita, vámonos por acá arrancando programación especial con tu cancita y mi compita, el caballito de los aferrados 5-7. Por acá el saludazo para la diablita, dice saludos para la patrocinadora, por favor, 5 minutos para ahí de horóscopo de Durango, claro que sí. Mientras, vámonos por acá arrancando con esta rolita por acá de los tu

mire nomás, vámonos por acá del repertorio, por acá de la diablita, por acá mi carnalito chaparro de Villa Hidalgo, dice mi compa para ti, güey, póngase un doble place. Y dice Luis y Julián, las muchachas de estos tiempos y la motosierra por ahí con los originales de San Juan, de parte del chaparro de Villa Hidalgo y 500 por el fierro. Por acá mi compa Guarimizcli dice para ti, güey, pégale la mal sentada por ahí con Antonio Aguilar. Por acá el saludazo para la diablita, dice, está para una caguama la patrocinadora. Dice, cuando puedas, taco placero por ahí con Paquita, claro que sí, vámonos por acá enlistando los temitas, mientras vámonos con 5 minutos, hoy nomás.

0: para acá tu cantita, por ahí enfílate. Rata de dos patas, por ahí con Paquita. Dice por acá la chaparrita. Dice por acá la chaparrita, pato, clic en el permiso por ahí de los patrocinadores. Te encargo 6 pies boca abajo con Tucanes y antes de mí por ahí con Yaneli Rosas. Por favor, saludos para los patrocinadores y para todos los presentes y muchas gracias, claro que sí. Por acá el chaparro de Bella Hidalgo dice saluditos por ahí para el compa Guaremizclis de Oro, al tuercas de parte del chaparro de Bella Hidalgo y vámonos por acá sonando la mal sentadota. Hoy no más. Una y una, Batista. Y no se dejen, catemes, no se dejen. Hagan caso.
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vámonos por acá sacando los temitos, porque tenemos en la listilla como arroz. Y hay que sacar los toños, hay que sacar los toños. Yo les dije que este agarrón se iba a poner perrón. Y una orejita no era suficiente, hijo mano.

Ya haz caso, Paquita, haz caso, pórtate seria, tú no sigues. Aguarda tu turno, aguarda tu turno por acá. El saludazo para tu cancita, por ahí para mi compa el caballito. Vámonos por acá sonando el saludazo por ahí para la Diablita, por ahí para mi compa el Sari, por ahí para mi compa Esteban Chévez, a mi compa el Conce de Guanajuato, a mi compa Yobas Bocanegra. Por acá tenemos rolitas en la lista como arroz. ¡Hoy no!

0: soñadora y a la diablita. Por acá tenemos a Audiecito, que dice por acá, a ver, coméntele.
1: ¿Qué andan en la sintonía, hombre? Saludazos, ¿me puedes poner, por favor? Se las voy a dar a otro con la Jenny Rivera y
0: su vale. Claro que yes, por acá ya

Hoy nomás por acá el saludazo. A ver, Patigui, ¿qué sigue por acá? Ahora sí sigues tú, Paquita, ahora sí sigues tú. Esa rolita que a todos los hombres nos gusta. Hoy nomás.

0: Es mi pinche compa zarigüeya. Está peor que mi manecita. Te pones bien tóxica, Catemen. Te pones bien tóxica. ¿Qué dice por acá mi compita, el señor de los cielos? Dice, ahí te encargo, güey. Dice, ahí te encargo, güey. Con mi compa caballito y el Sari chulote, no, güey. Con el compa Sari y mi compa caballito chulote, no, güey. Porque se te va a aparecer el mismísimo diablo en persona. Chau. Salud por ahí para la amiga Lupita.
1: Hombre, creo que sí, saluditos por ahí para todos y cada uno de los que andan en sintonía. Hombre, para su patrocinadora, la Tucancita, para la Diablita, ¿dónde anda mi Diablita? Saludazos. No sé si me puedes poner la de Aquí el respeto se gana con Lili Cetina y Perla Quintanilla. Saludazos, súbale. Saluditos también por ahí, Jocelyn Martínez y Saraí Martínez, súbale.
0: Claro que sí, amigaza Lupita, claro que sí, por acá, mire nomás, no te prometo nada de rolitas porque ya andamos por acá pegándole a la recta final y tenemos por acá rolitas en la lista como arroz. Tenemos en la lista rolillas como arroz y por acá en punto de las 12 del mediodía llega por acá la amiga Marian a cabina de Insaciable Radio. Así es que cómete un mazapán mejor, Pati, y vámonos por acá sacando los temitas que podamos alcanzar hoy nomás. Vámonos por acá complaciendo, vámonos complaciendo a la chaparrita de Atlanta con esta rolita de los Tucanes. Canes 6 pies para abajo.

nomás vámonos por acá complaciendo con otra del repertorio por ahí de la chaparrita de Atlanta, rolitas que tenemos por acá en la lista. Vámonos por acá cerrando, vámonos casi cerrando, porque ese patigüey ya se anda pasando a retirar, pero no se despegue de la bocinilla que llega por acá a cabina. Llega a cabina la amiga Marian, llega a cabina por acá la amiga Marian, por acá, si no me equivoco, trae orejitas completamente disponibles. Orejitas completamente disponibles, a ver quién dice yo. Por acá el saludazo, vámonos sonando, patigüey, hoy nomás.

gentecita! ¿Cómo andamos? ¿Cómo andamos? Bonita, bonita, tardecita lluviosa. Marian Elizalde ya en cabina con ustedes, gente. Conéctense, repórtense en cabina. Tenemos horitas libres, gente. Véngase, véngase.

nomás, ay, nomás. Por aquí ya reportándose nuestro buen amigo Maus, saluditos. ¿Cómo andamos, Maus? Excelente, excelente tardecita, casi tardecita. Por acá también reportándose nuestra amiga La Diablita. Saluditos, hermosa. ¿Cómo estás? ¿Cómo amanecimos?

Saluditos, saluditos para nuestro buen amigo Mao, Silvia Martínez, Marilú, Alex Vargas, Adrián Vargas, terminación 2705 para nuestra amiga Angie, la Diablita ya reportándose en cabina. Diablita, cómo andamos, chaparrita? Jesús Padrón, chaparrito de Villahidalgo, para el Tuercas, Giovanni Bocanegra, el conce de Guanajuato, Esteban Chávez, el desconocido, el muñeco de Atlanta, Caballitos Aferrados de los 57, saluditos, muñequita Liz, repórtense en cabina, que ya hay gente.

Ya reportándose nuestro buen amigo Esteban Chávez. Saluditos, Esteban, ¿cómo andamos? Ya reportándose acá nuestra buena amiga Chaparrita. Dice por acá, hola Marian, ¿cómo andamos? En este martesito lluvioso, saluditos y muy bendecida tarde para ti, para toditos los sintonías. Saluditos, Chaparrita. Claro que sí, toda la actitud del martesito. ¿Cómo andamos, Chaparrita? ¿Qué andamos haciendo? Cuéntanos.

Ya reportándose, nuestra amiga Muñequita dice por acá, buenas, buenas tardes, Muñequita, ¿cómo andamos? ¿Cómo amanecimos? Dice por acá la chaparrita, por acá andamos como siempre en la pura trabajación, disfrutando el ruido y de la lluvia que nos acompaña en este día. Bendecido, bendecido martesitos, bendecida la lluvia, ¿cómo de que no? Pidan sus cancioncitas, gentes, tenemos horitas libres. ¿Quién dijo yo? ¿Quién dijo yo? ¿Quién va a ser el bueno de martesitos? Hoy nomás esa no, porque lloro.

nomás, ahí nomás, ya por acá reportándose. Ya reportándose, terminación 1878. Vénganse a cabina, gentecita, vénganse a cabina, que sí hay gente. Está Marian con ustedes. Marian, Elizalde en cabina. Dice por acá también, terminación 3618. Saludos para toda la banda del mero Santa Isabel, de parte del Chino, con una rola con los alameños de la sierra. Ahorita sale tu cancioncita, chico. Gracias, gracias por reportarse. Terminación 3618.

0: nomás, hoy nomás. Dice por acá nuestra amiga Chaparrita Marian, ya que andas muy romántica. Please, te encargo en cámara lenta con la nobleza y amarte es un placer con Banda Costeños. Por favor, saludos y muchas gracias. Claro que sí, Chaparrita. Ahí va tu rolita. Hoy martesitos de románticos. Con esta rolita se va el saludo, se va el saludo hasta Santa Isabel. De parte del Chino, con los alameños, una rolita, la que sea. Vámonos, súbale, súbale, Chino.
1: En primera, dice Rafael.

0: nomás, ahí nomás quedó la rolita para el chino de Santa Isabel. Por aquí con esta rolita nos vamos complaciendo a la chaparrita. Chaparrita, súbele, súbele, ¿dónde andas?
1: Ay, quedamos. Qué bonito lo bailaste, viejo. Hasta el Oscar se metió a la banda. Se acopló. Ahora sí vamos a cambiar pues de tema porque ya la cumbia ya.
0: Ya reportándose acá nuestra amiga la Diablita dice, por favor, mi diabla, mi santa de Romeo Santos, hoy nomás. Ahí sigue tu rolita, Diablita, no te nos despegues de la bocinilla. Súbanle, repórtense a cabina, chicos y chiquillas. ¿Dónde andan, reinita? ¿Dónde anda, reina? Saludos.
1: Para pegar una canción, te la vamos a conocer con Arturito, con mucho gusto. Compa Meño, arriba las milpas. Compa Chuy, saludote.

Ahí quedó para nuestra buena amiga Chaparrita. Súbele, andamos, pero si bien enamoradas. Bien románticas el día de hoy, martesito lluvioso, ¿cómo de que no? Repórtese, gentecita en cabina. Marian Elizalde está con ustedes hasta las 3 de la tarde, gente. ¿Quién dijo yo? Tenemos horitas libres.

nomás, ay, nomás quedó para la chaparrita complacida, la chaparrita. Ya reportándose por acá nuestro buen amigo Enrique García, dice por acá, hola, hola, buenas tardes. Saludos para ti y para todos ahí en sintonía. Si se puede, esos tus ojos con Adolfo Urías. Ay, de favor, ¿cómo de que no, Enrique? No te despegues de la bocinita, que ahí viene tu rolita. Dice por acá también, saluditos, bonita, ya le andamos escuchando por acá en Florida. Saludos hasta Florida para el buen amigo Alison Aguilar, ¿cómo de que no? Ya reportándose en cabina. Por acá también nuestra amiga Reina, saluditos. ¿Cómo andamos? ¿Cómo amanecimos? A mí el día de hoy se me pegaron las sábanas. Dice por acá nuestro amigo Lorenzo, hola, buen día, saludos para la patrocinadora. ¿Me puedes enfilar una rolita de liberación en la misma cama? ¿Cómo de que no, Lorenzo? Ahorita tenemos horitas libres. ¿Quién dijo yo? ¿Quién va a ser el bueno? ¿Quién va a ser el del martes? Súbale, diablita, que ahí viene tu rolita, ahí viene...

nuestra amiga Diablita. Por acá, esta rolita se va para Enrique García. 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Ese día todas las horas serán en 20 dolaritos para que nos apoyen, gentecita. Es para una buena causa.

Ay, nomás ahí quedó la rolita de nuestro buen amigo Enrique. Por acá ya vamos. Creo que me quedé sin voz, gente. Ay, no. Por ahí quedó la rolita para nuestro buen amigo Enrique García. Dice por acá, si se puede ponerla de Contigo. Sí, de Keín Nieto. Se la dedico a usted, la locutora más bonita. Saludos para San José del Tapanco. Hoy nomás, ya se andan poniendo bien románticos. Saluditos, terminación 5814. Recuerden, hay que apoyar a la buena causa, todos con la muñequita Liz, ¿cómo de que no?

súbale, súbale, mi buen amigo Lorenzo. Ahí viene su rolita, ahí viene su rolita. No se nos despeguen de la bocinita porque vienen buenas rolitas, gente. Martesito lluvioso y el cuerpo lo apetece.

0: eres?
1: Ay, ay, ay, ya, perdónalo, chiquitita. Ay, no, no, no, Lorenzo, ¿dónde andas? Repórtate, ya está tu rolita sonando.

nomás hoy, nomás. ¿Dónde anda, chiquitita? Repórtate con nuestro buen amigo Lorenzo. Por acá, terminación 5814. Mira nomás, ya anda, pero sin bien ambientado, ya destapando las frías. Ahí te va tu rolita, terminación 5814. Súbele, súbele.

reportándose por acá nuestro amigo el Buki de Arkansas. Saluditos, Arkansas. ¿Cómo andas? ¿Cómo andas, Buki? Mira nomás, Lorenzo, ya anda paseando, ya anda dando el rol. Por acá también reportándose nuestro amigo Jesús Padrón. ¿Cómo están? ¿Cómo están? Vénganse a cabina. ¿Dónde andan? ¿Andan muy, muy serios? ¿Qué les pasó? Pidan sus rolitas, gente. Tenemos ahorita libres. ¿Quién dijo yo? ¿Quién me va a hacer la buena? ¿Quién va a ser nuestro buen patrocinio? Vamos cambiando de ritmo, gente, para que se prendan, para que le bailen.

Saque las frías, el Buki de Arkansas, ¿dónde andas? ¿Dónde andas? Vénganse, vénganse con Marianely Sal en cabina, su servidora. Pónganme a trabajar, gente. Pidan sus cancioncitos, manden sus saluditos. Repórtense, repórtense y muevan la cintura con los trigrillos. Vámonos. Se me lengua la traba, gente. ¿Qué les digo? ¿Qué les digo?

dónde va? ¿Para dónde va nuestro buen amigo Lorenzo? Llévenos. Ya reportándose acá nuestro amigo el muñeco. ¿Dónde andas, muñeco? Linda, linda tardecita. Lindo martesito lluvioso, gente. Está bien riquísimo el clima. Vénganse a reportar, vénganse a reportar. Vénganse a pedir sus saludos, sus cancioncitas. Pónganme a trabajar, porque si no, no más no. Me van a correr, gente.

También por acá ya reportándose nuestro amigo Damián Zúñiga. Saluditos, saluditos, Damián. ¿Dónde andas? ¿Dónde andas? ¿Qué andas haciendo? Repórtate en cabina, pide tu rolita, pide tus saludos.

nomás, mira nomás, anda en la pura trabajación nuestro buen amigo Lorenzo. Saluditos, saluditos. Dice por acá el muñeco, échale ganitas. Claro que sí, muñeco, con toda la actitud. Con toda la actitud de martesitos, martesitos bien, bien nubladote. Ay, no. Mira nomás por acá.

nuestro amigo Lorenzo. ¿Cómo de que no? Dice por acá el muñequito de Atlanta. Marian, ponme Lucerito con Grupo Control, por favor. Ahí te va, muñequito, tu rolita. Súbele y no te despegues de la bocinita. Dice por acá la chaparrita. Marian, please, te encargo el rezado con la fiera y el vestido negro con la fiera. ¿Cómo de que no, chaparrita? Ahí van tus rolitas ya enfiladas. Saluditos, saluditos y muchas gracias.

mira nomás, dice la chaparrita, me estás haciendo bailar en pausas, Marian. Cortas bien feo la inspiración de mis pasos de baile. Es para que descanses, chaparrita, y no te canses. Súbele, súbele, que ahí vienen tus rolitas. También saluditos por acá para el Taco Rana, hasta la Gabriel Martínez con una cancioncita del Trono de México. Ahí sale su rolita, ahí sale.

¡Ay, no más! Para nuestra amiga Chaparrita, que nos mande un videito bailando, haciendo el quehacer con toda la actitud de martesitos, martesito lluvioso. Dice por acá también reportándose nuestro amigo Toro Mecánico y DJ Soñado. Saluditos, saluditos, ¿cómo andamos? ¿Cómo andamos? Bendiciones el día de martes, ¿cómo de que no? También por acá reportándose nuestro amigo Barbas Molina. Saluditos, saluditos, Barbas, ¿cómo estamos? No se vaya, Chaparrita, que ahí viene su otra rolita. Súbale, súbale.

hoy nomás, mi amiga chaparrita dice, nada de eso, María, no me voy. Si me traes quemando las calorías que subí con mi lonche, con esas rolas. Ay, no, ¿qué te digo, chaparrita? Con toda la actitud, qué bueno, no se nos vayan, no me abandonen. Con esta cancioncita se va el saludito hasta Tacos del Ranas, hasta la Gabriel Martínez, ¿cómo de que no? Súbale, súbale, que ahí viene su rolita.

ahí quedó para nuestros amigos de Tacos El Ranas, hasta la Gabriel Martínez, ¿cómo de que no? Dice por acá, ¿qué tal? Buenas tardes, ¿me puedes poner la canción que se llama Te Quiero Para Mí con Grupo Legítimo? También se la dedico a una persona muy especial que me trae, pero si bien enamorado. Hoy nomás, ¿qué les digo? Que es martesitos de los enamorados, ¿cómo de que no? Súbale, terminación 3618, acá viene tu rolita.

0: nomás, hoy nomás, chaparrita, ya moviste el botecito. Por acá terminación 3618, ahí viene tu rolita. Súbele, súbele, no se despeguen de la bocinita. Pidan sus rolitas, gente, pidan sus saluditos. Pónganme a trabajar, a eso venimos. Tenemos ahorita disponibles, ¿quién dijo yo? ¿Quién dijo yo?
1: Esta canción se la queremos dedicar a los novios. Bienvenidos todos.

Por acá ya reportándose nuestra buena amiga Reina. Saludito, Reina, saludito. No nos abandones tanto. ¿Cómo estás? ¿Cómo andas? Excelente martesito lluvioso. ¿Dónde están? ¿No está lloviendo? ¿O no? ¿Sí? ¿O qué onda? Saquen chisme.

¿Dónde anda nuestro buen amigo Alison Aguilar, que ya también nos abandonó? Conéctese, racita, conéctese. Saluditos, Barbas. Saluditos, Toro Mecánico, DJ Soñados. Saluditos, Chaparrita de Atlanta. Saluditos para el Muñeco, Lorenzo, el Buque de Arkansas. Para nuestro amigo Alison Aguilar, hasta San José del Tapanco. Para la Diablita, Damián Zúñiga, Enrique García, el Carita, José Hernández, Vanessa Rocha, Iván, Maggie, Gis, Tavo, Patricio Rivera, todos los sintonías, Juan Guerrero, repórtese, gentecita, repórtese. Véngase a cabina y pónganme a chambear,

Dice por acá nuestra amiga Chaparrita, please Marian, te cargo chingo de gracias con los pescadores. Ahí va tu rolita, ahí va, ya está enfilada. Saluditos, saluditos, Chaparrita. Bendiciones, bendiciones. Súbale, súbale. Que ya sigue tu rolita, Chaparrita, para que te pongas a bailar.

quedó, ahí quedó. Mi amiga Chaparrita dice por acá, terminación 3322. Saludos para Brandon Mar, que lo amo con todo mi corazón y le dedico la canción Mi Razón de Ser. Súbale, súbale, terminación 3322, que ahí viene. ¡Ahí viene!

dice por acá la chaparrita Marian, ¿cuál cierrilla andará brincando ese cash chapulín que no se ha reportado y él según muy fiel? A ver, ¿dónde andas cash? No nos digas que andas de chapulín tan temprano. Repórtate cash, repórtate.

pongan, pero si bien enamorados, hoy martesito lluvioso. Ay, no, no, no, no. Mejor vámonos con unas cumbiecitas, porque la mera verdad, el amor nomás no. Yo no creo en el amor, gente. ¿Quién dijo yo, gentecita? ¿Tenemos horitas libres? ¿Quién dijo yo? ¿Quién va a ser el bueno del día martesitos? ¿Quién? Repórtense a cabina, gente. Repórtense, manden sus saluditos. Jesús, el Buki, el muñeco, ¿dónde andan? Terminación 5814, nuestro buen amigo Alison Aguilar. ¿Dónde andas, Alison? Repórtate, diablita. ¿Dónde andas, Damián? Saluditos, Enrique. Saluditos, Carita. Saluditos, José Hernández, Vanessa Rocha, para Maggie. Patricio Rivera, Juan Guerrero, Isidro Espinosa, para la muñequita Liz. Muñequita, ¿dónde andas? Andas, pero si bien abandonadora de la insaciable. Por acá ya reportándose el Chancaquilla de Atlanta. Saluditos, Chancaquilla, ¿cómo andas? ¿Cómo estás? ¡Sáquelas frías, sáquelas!

¿Dónde andan? ¿Dónde andan, gentecita? Repórtense, repórtense en cabina. Saluditos para Duvalina Ferrado 57, para todos los aferrados 57, para Elvis, José Asensio, Pata Plana. Repórtense en cabina. ¿Dónde anda mi buen amigo Conde? ¿Dónde anda? Repórtese. Saluditos para el Flaco de Mero Amarillo, Texas. El Chancaquía de Atlanta, repórtate, repórtense. Chaparrita de Atlanta, saluditos, saluditos, Reina, saluditos, Barbas. Saluditos para el Muñeco de Atlanta, repórtense, gentecita, pida sus rolitas, tenemos horitas libres. Háganme la buena, gente.

Pues nomás nadota, chaparrita, ese Cash anda bien de chapulín. Nomás no se ha reportado. No se ha reportado nuestro buen amigo Cash. ¿Dónde andas, Cash? Repórtate, repórtate. Que ya pensamos que andas de chapulín.

0: Oigan, gente, ¿qué piensan que su buena amiga María no come o qué? ¡Patrocinen una horita, gente! No se les olvide que mi sueldo depende de ustedes. ¡Me voy a morir de hambre!
1: Y de Villa Corona, Jalisco, para todo el mundo, arremángala, repújala, y el que no baile es porque está muerto, ¿vale?

0: nomás hoy, nomás. ¿Dónde anda, gentecita? Saluditos para el buen amigo Conde, Duvalina Ferrados, para el Cash, que no se han reportado. ¿Dónde andas, amigo Allison? ¿Dónde andas? Repórtense en cabina, pidan sus cancioncitas, sus saluditos. Y vénganse, vénganse a escucharnos.
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No nos dejen solas, gente, no nos dejen solas. ¿Dónde andan? Manden sus saluditos, manden sus peticiones. Dice por acá la chaparrita, andamos todavía en la chambación, una hora más. Ya te fui a tratar de traer ese cash, pero dice que anda bien ocupado. ¿Qué te digo? Todos andan bien ocupados en martesitos. No, me dejaron bien, pero si bien abandonada. Súbale, para que se ambiente, chaparrita, para que le baile con ese trapeador. Tenemos horitas libres, gente. ¿Quién dijo yo? ¿Quién va a ser la buena? ¿Quién va a ser para que me pague mis tacos?

0: pues sí, guagua, como que no está el cash. Ay, no, cash. Repórtate, cash.
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Saluditos, saluditos para la Chaparrita, para Reina, para el Conde, para el Duvalina Ferrado 57, para el Cash, aunque ande bien ocupado el Cash. Saluditos, saluditos hasta Atlanta, Pataplana, saluditos. Saluditos para nuestro amigo Alison Aguilar hasta San José del Tapanco, que radica en Florida. Saluditos hasta Florida, Alison. Saluditos para Elvis, José Asensio, el Flaco. Para el Chancaquilla, para Terminación 3618, para Terminación 3322, Barbas, para el Toro Mecánico y DJ Soñado, para el Muñeco de Atlanta, para el Buki de Arkansas, para la Chaparrita, para la Muñequita, para Maggie, para nuestra amiga Vale, ¿cómo de que no? Saluditos, saluditos, Maus, repórtate, Maus. ¿Dónde andas, Esteban?

el Calle Atlanta. Saluditos, saluditos, Calle. ¿Dónde andabas? ¿Andabas de chapulín o qué? Nos tenías bien abandonadas. Saluditos. Pide tus rolitas. Tenemos horitas libres. Haznos la buena, Calle. Haznos la buena.

cuidando que no se le ahogue el sofocado. ¿Qué te digo, Cash? ¿Qué te digo? Repórtate para que no pensemos que andes de chapulín en otra. Vente. Y pide tus rolitas. Tenemos ahorita libres, gente. ¿Quién dijo yo?

hoy nomás. ¿Quién más nos ambientaba con esas rolitas en las fiestas? Porque yo sí. Ay, gente, vénganse, vénganse a pedir sus rolitas, sus saluditos. Conéctense, vénganse a cabina. Marian Elizalde en sintonía. No me abandonen, gente, no me abandonen.

0: Acá reportándose nuestro amigo Cash, dice por acá, ¿me puedes enfilar esta rolita, mija? ¿Cómo de que no, Cash? Ahí te va tu rolita.
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0: ¡Súbele, súbele, Cash!

0: Dice la chaparrita, ay Freddy, para venir a echar a perder el buen ambiente con esa rola, mejor vuélvete a perder. No te creas, no te creas, Cash, saluditos. Dice por acá, le digo al Cash que saque las heladas, que nos mande una heladia. Dice que está bueno el clima, está bonito el clima para echarse una fría. Que nos invite una, que nos patrocine una hora para sacar para las heladitas.
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0: ¿Qué te digo? ¿Qué te digo, Cash? Manda tus rolitas. Por acá, saluditos a la buena amiga Itzel. ¿Dónde andas, Itzel? Saluditos hasta Pachuca. Saluditos a la mujer más trabajadora, la Itzel. Pida tu rolita, Itzel. Manda saluditos.
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dice por acá nuestro amigo Cash. Ándale, mija, tú sí sabes, ¿no? Como la chaparrita. Ay, no, es que yo con esas rolitas me ambientaba en las fiestas, me ambientaba en los discos.

Oye, Marian, creo que echaste a correr a todos desde que dijiste si pensaban que tú no comías y que te patrocinaron una hora, porque desde entonces no se escucha nada. Ni tus admiradores ya se reportaron. Sí se andan reportando, chaparrita. Míralo, ya salió el chancaquilla acá, también el cash. Saluditos, saluditos a todos los sintonías. Es que andan ocupados, chaparrita. Yo que más quisiera, pero no.

0: dice por acá nuestro amigo Cash, esa chaparrita no entiende la fucking vibra. Esas son las buenas, tú eres de las mías. ¿Cómo de que no, pinche madre? Hoy nomás, ¿qué dije? Esas rolitas son las buenas.
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0: Chaparrita, no entienden nuestras fucking vibras. Ahorita es la horita de fiesta de los 90. Chaparrita, chaparrita, no te desconectes, no te vayas. Vente a pedir tus rolitas, anímanos, ambiéntanos con tus buenas canciones también. Saluditos, Chancaquilla, saluditos, que te estás reportando y andas con toda la actitud. Saluditos, Dubalín, saluditos, Conde, ¿dónde andan, dónde andan?
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en taquilla, ya anda sacando para las caguamitas. Qué bueno con este martesito nublado, o allá no está nublado, mi amigo Chancaquilla. ¿Dónde anda? ¿Dónde anda? Dice por acá nuestro amigo Cash. Saluditos, Cash, saluditos.

Hoy nomás por acá dice, saluditos, saluditos para Axel, del único amor de su vida. ¿Cómo de que no? Ahí está el saludito para Axel, del único amor de su vida. ¿Para qué se hace si ya sábanas?

Saluditos, saluditos, chancaquilla. Saluditos, que andas con toda la actitud sacando para las caguamitas. Saludos para nuestro buen amigo Cash. Repórtense, Cash. Chaparrita, saluditos, chaparrita. Saluditos, reina. Saluditos para nuestro buen amigo Conde, para el Dualina Ferrado 57, para Pata Plana, Alison Aguilar, hasta San José del Tapanco, Elvis, para José Asensio, el Flaco, para el Chino de Santa Isabel, para el Barbas, para Toro Mecánico, el Muñeco, para Lorenzo, el Buki, para todos, todos los sintonías, para Diablita, Damián Zúñiga, Enrique García, para el Carita, José Hernández, Vanessa Rocha, para Iván, para Magui, para Guis. También para Itzel, dice por acá, salúdame, soy tu nuevo radioescucha, Jaciel Don Juan, saluditos Jaciel, saluditos, pide tu rolita, que yo ya estoy en la recta final, casi me les voy, gente, pidan sus rolitas, aprovechenme, saluditos, saluditos Jaciel, bienvenido a la insaciable radio.

por acá a nuestro amigo Cash. ¿Te puedes poner la de beso en la boca? Con Axe Bahía, versión español. ¿Cómo de que no, Cash? Súbele, súbele, que ya está enfilada. Ya sigue su rolita.

Dice por acá nuestro amigo Don Juan, que ya salió de la trabajación. Saluditos, Jaciel. Hasta Houston, Texas, se va el saludito. Gracias por estar en sintonía con nosotros. Marian en cabina, complaciéndolos, manden sus saluditos, sus rolitas, gente. Súbale, mi cash, súbale, que ahí viene su rolita. Súbale, mi cash.

ahí quedó mi amigo Cash con toda la actitud, cuidando, cuidando que no se le ahogue ese compita. Ya no nos abandone, Cash, ya no nos abandone.

Tenemos rolitas libres, gente. Tenemos ahorita libre. Casi me les ando yendo, mi gentecita. Andamos en la recta final. Pidan y aprovechenme.

Dice por acá nuestro buen amigo Jaciel, se acaba de unir a la insaciable. Bienvenido, Jaciel. Dice por acá, ponme una que se llama Devuélveme, de la Fe Norteña. Yo con esta rolita me les voy, gente, me les voy hasta el día de mañana, primeramente Dios. Súbele, Jaciel, que ahí viene tu rolita, no te nos despegues. Súbele a tu bocinita.

de la música, Luis Sánchez y su corazón norteño de Ojinaga, Chihuahua, por ahí para el mundo, claro que sí. La música es cultura, compadrito, gracias por el apoyo. ¡Ahí le va esto! Por ahí a todas las indomables chiquititas.